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0: Las 21 horas, 31 minutos. 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
1: Las 22 horas, 32 minutos.
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1: Las 22 horas, 35 minutos.

0: las 22 horas, 48 minutos.
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1: Con ustedes, Diego Mujica.

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3: Las 23 horas, 2 minutos.

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2: Las 23 horas, 5 minutos. 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
1: Muchísimas
0: ser.
1: Muchísimas gracias.
2: Se me acaba de secar la jarra, boludo. No
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0: Se evaporó.
1: Se evaporó, tal cual.

0: Estos son los
1: las 23 horas, 16 minutos.
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0: Las 9 horas, 26 minutos.
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2: Las 10 horas, 25 minutos.

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0: 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Las 10 horas, 55 minutos.
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3: Hola, ¿qué tal? ¿Cómo están? Bienvenidos a nuestro espacio Saber a Tiempo. Quienes somos madres sabemos que cuando un hijo o una hija se enferman, claramente vienen las preocupaciones. Pero, ¿cuándo debo llevar a mi hijo o a mi hija a urgencia? En este episodio conversamos con la pediatra Daniela Vilken sobre cómo reconocer señales de alerta y también cuándo debemos llevar a nuestro hijo o hija a urgencia.
4: ¿Cuándo debo llevar a mi hijo a urgencias?
5: Cuando tenga alguna patología que ponga en riesgo su vida. Dígase, por ejemplo, pacientes con fiebre menores de 3 meses, signos de deshidratación, compromiso de conciencia, convulsiones, dificultad respiratoria.
4: ¿Qué factores influyen en los tiempos de espera en la atención de niños y niñas?
5: Bueno, es importante saber que en la urgencia el tiempo de espera no está dado por el orden de llegada, sino que por la gravedad del paciente. Y para determinar la gravedad consideramos varios factores. Uno, el motivo de consulta, el estado basal del paciente y, muy importante, los signos vitales de ese paciente. ¿Ya? Es por esto que mientras más alteraciones tengamos, se va a clasificar el paciente como más grave o menos grave. Por supuesto, los más graves ingresan antes que los menos graves. Y por eso hacemos un llamado a los papás a considerar bien los síntomas que tienen sus hijos antes de consultar, para que tengan una idea también de cuánto tiempo es más o menos lo que podrían esperar según lo que presenten sus hijos.
4: ¿Qué consideraciones debería tener las familias o padres que traen niños a la urgencia?
5: Principalmente si ya evaluamos todo lo que hablamos antes con respecto a los síntomas de alarma y efectivamente consideramos que tiene alguno de esos síntomas, hay que acudir al centro. Si no es así, la recomendación es que puedan esperar por alguna atención en su CESFAM. Si ya decidieron venir a consultar, se recomienda para los niños, ojalá que traten de estar lo más tranquilos posible dentro de lo que se pueda en el servicio de urgencia, evitando tocar puertas, sillas, paredes, porque sabemos que los virus se alojan en todas partes. Y para los adultos es recomendación también poder usar mascarilla y ojalá alcohol gel o lavado de manos frecuente.
4: ¿Cuáles serían los síntomas de alerta?
5: Ahora que estamos en época de alta circulación viral respiratoria, sobre todo es importante ponerle ojo a los signos de dificultad respiratoria. Por ejemplo, respiración agitada o muy rápida, que se hundan las costillas al respirar, que se ponga la boquita o la piel azul, algún silbido en el pecho, eso con respecto a los síntomas respiratorios. Con respecto a los síntomas gastrointestinales, que igual hemos visto harto con algunos virus del momento, es ver signos de deshidratación, que puede ser como ojos hundidos, llanto sin lágrimas, la lengua muy seca o sin saliva y que pasen muchas horas, más de 8 horas, por ejemplo, sin orinar.
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0: Las 11, 23 minutos.
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0: Las 11, 27 minutos.
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0: Las 11:44 minutos.
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0: Las 11, 52 minutos.
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1: Desde las comunidades indígenas del Alto Putumayo, con sus conocimientos ancestrales, el Taita Tarcisio y la tribu Putumayo, sanadores indígenas, médicos ancestrales, curando enfermedades con la medicina tradicional indígena, el Taita Tarcisio y la tribu Putumayo. Bienvenidos.

0: conocen los cielos y las plantas, los secretos ancestrales en la tierra. Cuánto agradecimiento al paquete indígena del Putumayo. Cuánta persona agradece la salud, agradecen el amor en los hogares, la prosperidad en la parte laboral, en el trabajo, la suerte, las energías vivas de Dios Padre. El Cholagogue Putumayo está devolviendo la salud perdida a mucho hombre y mujer. El perfume nido del pájaro macuá, elemento de amor, la unión de la pareja, el amor en los hogares. El azabache cazador indígena, el secreto cascabel, el que lo porta anda libre como el viento, fuerte como el mar, protegido en el camino. Estos elementos han sido llamadas las medicinas del Señor, los estamos regalando y mucha persona nos paga con su testimonio. Guajidra, guajidra, guajidra. Dime trance, transebunde, gravetati, maliche. Piachi guarella, guachichamura. A toda mi bella familia saludamos cordialmente. Quiero agradecer al que nos escucha durante tanto tiempo, pero agradecer a la personita que nos ha visitado, que nos ha consultado, que ha recibido las medicinas naturales, que ha encontrado la ayuda en nosotros. Gracias, mi guerrero. Gracias por ese hermoso testimonio.
1: Para mí era como que ya no tenía sentido todo lo que me pasaba, porque si no era una cosa, era otra. Tanto con mi esposo, con mi hijo, a veces también con la misma familia. Entonces todo eso me resultaba una tragedia para mí. Después ya, cuando se llama, supe el programa que tenía, que había existido esta persona que ayuda a las personas con problemas. Y gracias a Dios, gracias al Indiecito, que yo vine a hacerme este tratamiento, ya las cosas se habían resultado todas mejor.
2: Estaba muy decaído, me sentía mal, la verdad las cosas no... cansado, y vine donde el Indiecito, y el Indiecito aquí me mejoró. Y yo tenía fe, yo creí todo a él y le sigo creyendo, y él dice nada más que la verdad y mejora a la gente.
3: Y vengo a dar mi testimonio, que ojalá Dios quiera que le sirva de testimonio o de ayuda a diferentes personas que pueden haber estado pasando lo mismo que yo, que mi vida ha cambiado, pero 100%, ha girado mi vida, pero tremendamente en forma positiva. Me sentía cargado por años y años, misterio en mi vida que no podía resolver, trabas, camino entrampado, deslealtades de la gente, nunca podía arribar. Y lo único que puedo decir es que tengan fe y confianza en él, vengan a visitarlo, sea cual sea el problema, aunque más difícil que parezca, vengan y van a ver que toda su vida va a cambiar 100%.
0: Y saluda a Tarcisio de toda mi bella familia, a mis guerreros, a mis compadres, a la familia linda que nos escucha todos los días a través de la radio. Yo saludar en este bonito día a toda la región donde llegamos a la radio. Me sentirá contento, feliz, agradecido con Dios porque nos da la oportunidad de llegar a las maloquitas, a las casitas, de brindar este mensaje. 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Vamos a tirar la suerte, a mirar huesito. Quiero mirar por qué usted ha tenido tanto fracaso. Si le hablo con la verdad, me dice gracias. Si le miento, réteme, hágame quedar mal. Quiero saber por qué ha fracasado, por qué hay lágrimas, por qué hay tristeza. Llame, nombre, fecha, nacimiento, le contesta la secretaria, le toma el dato, yo le devuelvo llamado. ¿Aló? ¿Con quién hablo? Deme su nombre.
4: Raquel del Carmen Fuensalía Moreno.
5: Amiga Raquel, gracias. ¿De dónde se comunica?
4: De Calama.
5: Deme su fecha de nacimiento, hágame el favor.
4: 14 de febrero.
5: Sí.
4: Del 56.
5: Vamos a sacar 4 cartas. Y quiero que ponga en la mente, en el corazón, su familia, su hogar.
4: Sí, lo que pasa es que...
5: No, no me diga nada, mamá. Escúcheme. Deje que yo le oriente y que las cartas del tarot me hablen por usted. Ponga en su mente y en su corazón lo que quiere saber. ¿Correcto? Lo primero que todo, la felicito, porque es una mujer luchadora, una guerrera con corazón de león. Es una mujer amante a la familia, al buen vivir. Me pregunta por un hijo. ¿Cómo se llama él?
4: Juan Pablo.
5: ¿Y qué fecha tiene Juan Pablo?
4: 30 de mayo del 90.
5: No hay felicidad en su corazón.
4: No, sí es eso.
5: No hay felicidad. Está en depresión, está en tristeza y rodeado por mucha envidia. Usted está enferma. Enferma al cuerpo, enfermedad a la sangre, es azúcar, esa diabetes, esos problemas de la tensión, también enfermo el estómago y ese decaimiento al espíritu, que es esa misma depresión que a veces le acompaña a su hijo. Un hogar cargado, una mujer tocada por el sentimiento de la envidia. ¿Usted sabía que el hogar está cargado?
4: Me habían dicho.
5: Hay que limpiar con plantas dulces, plantas amargas. Hay que tener la presencia de Dios en ese hogar y proteger. Creer en todo es malo, pero creer en nada es peor. Y hay que proteger este hogar. 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Quiero que le regale el aceite Madre Selva a su hijo, que lo aplique en su cuerpo. Quiero que reciba el Cholagogue Putumayo. Esta mistura de plantas ancestrales me le va a ayudar en esos problemas a la sangre. Colesterol, triglicéridos, azúcar, vamos a controlar. Y quiero que le regale el secreto del cascabel a su hijo. Es una protección indígena ancestral. Estos elementos me van a ayudar a levantar a usted y a su hijo, me la van a ayudar mucho. ¿Usted me lo recibe con cariño?
4: Sí, por supuesto.
5: Y que sea el testimonio más adelante, el pago para nosotros. Quiero que tenga ahora en un rato más o en el día de mañana. Yo le voy a devolver un llamado y le voy a tomar nota para enviarle a su ciudad estos elementos de cura y vamos a mirar de dónde vienen estas energías negativas y a pedir a Dios del cielo retirarlas. ¿Correcto? Esté atenta a mi llamado.
4: Perfecto.
5: ¿Le hablé con verdades o le mentí en algo?
4: No, está bien.
5: Le agradezco la confianza que me brinda y acuérdese que los mejores días de su vida están por llegar. No los ha vivido aún. Quiero hacerle llegar este regalo y que se recuerde de los indios Putumayo con cariño. Un abrazo.
4: Igualmente.
5: Hasta pronto.
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0: 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Aló, ¿con quién hablo? Tengo un llamado más. Aló, deme su nombre.
7: Con una...
5: Gracias, amiga. ¿De dónde se comunica?
7: De aquí, Talca.
5: De Talca. ¿Cómo le ha parecido el programa de la televisión?
7: Bueno.
5: Yo le agradezco esa confianza. Dame la fecha de nacimiento, hermana mía.
7: el 10 de septiembre del 60.
5: Que Dios bendiga la misa, que Dios bendiga el altar y que Dios traiga a su vida paz, prosperidad y felicidad. Acuérdese que Dios tiene mucho para darnos, más de lo que nosotros tenemos que pedirle. Mira lo que me están mostrando las cartas del tarot. Es el tarot chamánico. Y me está mostrando tristeza en el corazón, depresión, tristeza, preocupación por usted, preocupación por su familia, preocupación por el hogar. Es un hogar que lucha de varios años. ¿Cuánto lleva en la unión con su pareja?
7: Sí.
5: ¿Cuántos años lleva en esta unión?
7: 30.
5: Pero han tenido muchas dificultades. Están juntos por el amor que se tienen, pero han tenido mucha dificultad y les ha costado salir adelante. Me preocupa las enfermedades que están manifestadas, porque hay enfermedad con dolor y el dolor desespera. Enfermedades que hay que tratar y que están a los huesos, a las articulaciones. Me preocupa que está rodeado el hogar por envidias y de la misma familia ha recibido ingratitud. El hogar se lo han cargado. Hay que limpiar. Siempre hay que limpiar la casa, no solo del polvillo, del mugre que recoge, de la tierra que trae el viento. No solo eso, de la basura que hacemos en la casa, sino de ese mugre que se esconde detrás del sentimiento de la envidia. Y un hogar cargado es un hogar con enfermedad. 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Me le va a servir para esos dolores que están manifestados especialmente a la cintura. ¿Lo ha notado? ¿Es así, hermana? Aló. Madre mía.
7: ¿Aló?
5: ¿Es verdad o es mentira lo que le hablo?
7: Sí, es verdad.
5: Le voy a tomar nota de sus datos para hacerle llegar estos elementos. Se los regalo de mi parte. Y le voy a dar a conocer una persona mala que tiene sentimiento de envidia, que ha bloqueado el hogar. Yo devuelvo el llamado. Esté atenta porque si no es hoy, en el transcurso de mañana, le devuelvo el llamado. ¿Le hablé verdades o le mentí en algo?
7: No.
5: Verdad. Bendito Dios. Le agradezco la confianza que me brinda y la invito a que esté atenta a mi llamado. Dios le bendiga.
7: Gracias.
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1: ¿Qué tal, amigos? ¿Cómo están? Espero que bien. Linda tarde de sábado, 4 del mes de julio. El santoral saluda a quienes llevan por nombre Eliana, hoy de onomástico, Santa Eliana. Desearles que tengan un bonito día. Y a los cumpleañeros, felicidades. Justo cayó sábado, la suertecita de algunos. Feliz cumpleaños. Y quiero arrancar con los buenos datos para celebrar. Sí, si usted está de cumpleaños, ¿cómo estamos para un buen curanto? 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

0: La siguiente es una invitación de la directiva de la agrupación del Sueño de Carol. Invita a sus socios a la reunión mensual a realizarse hoy, 4 de julio, a las 16 horas en su sede, ubicada en calle Bernardo Higgins 636. Se les recuerda a los socios traer algo para la rifa interna. Desde ya se solicita asistencia y puntualidad. Atentamente, la directiva de la agrupación del Sueño de Carol. Y esta tarde, la Iglesia Pentecostal Dios es Amor está invitando a una campaña de evangelización, hoy sábado 4 de julio, a partir de las 4 de la tarde, en el gimnasio Nalcayec. Estará la presencia del pastor Luis Medina y su esposa, quienes vienen desde la capital Santiago. Les invitamos a participar de esta hermosa cruzada, no se arrepentirá. Invita la Iglesia Pentecostal Dios es Amor, Gimnasio Nalcayec, 16 horas, sábado 4 de julio. 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Vamos con unas recomendaciones del Hospital de Puerto Aysén.
1: Hola, ¿qué tal? ¿Cómo están? Bienvenidos a nuestro espacio Saber a Tiempo. Quienes somos madres sabemos que cuando un hijo o una hija se enferman, claramente vienen las preocupaciones. Pero, ¿cuándo debo llevar a mi hijo o a mi hija a urgencia? En este episodio conversamos con la pediatra Daniela Vilken sobre cómo reconocer señales de alerta y también cuándo debemos llevar a nuestro hijo o hija a urgencia.
2: ¿Cuándo debo llevar a mi hijo a urgencias?
3: Cuando tenga alguna patología que ponga en riesgo su vida. Dígase, por ejemplo, pacientes con fiebre menores de 3 meses, signos de deshidratación, compromiso de conciencia, convulsiones, dificultad respiratoria.
2: ¿Qué factores influyen en los tiempos de espera en la atención de niños y niñas?
3: Bueno, es importante saber que en la urgencia el tiempo de espera no está dado por el orden de llegada, sino que por la gravedad del paciente. Y para determinar la gravedad consideramos varios factores. Uno, el motivo de consulta, el estado basal del paciente y, muy importante, los signos vitales de ese paciente. ¿Ya? Es por esto que mientras más alteraciones tengamos, se va a clasificar el paciente como más grave o menos grave. supuesto los más graves ingresan antes que los menos graves. Y por eso hacemos un llamado a los papás a considerar bien los síntomas que tienen sus hijos antes de consultar, para que tengan una idea también de cuánto tiempo es más o menos lo que podrían esperar según lo que presenten sus hijos.
2: ¿Qué consideraciones debería tener las familias o padres que traen niños a la urgencia?
3: Principalmente si ya evaluamos todo lo que hablamos antes con respecto a los síntomas de alarma y efectivamente consideramos que tiene alguno de esos síntomas, hay que acudir al centro. Si no es así, la recomendación es que puedan esperar por alguna atención en su CESFAM. Si ya decidieron venir a consultar, se recomienda para los niños, ojalá que traten de estar lo más tranquilos posible dentro de lo que se pueda en el servicio de urgencia, evitando tocar puertas, sillas, paredes, porque sabemos que los virus se alojan en todas partes. Y para los adultos es recomendación también poder usar mascarilla y ojalá alcohol gel o lavado de manos frecuente.
2: ¿Cuáles serían los síntomas de alerta?
3: Ahora que estamos en época de alta circulación viral respiratoria, sobre todo, es importante ponerle ojo a los signos de dificultad respiratoria. Por ejemplo, respiración agitada o muy rápida, que se hundan las costillas al respirar, que se ponga la boquita o la piel azul, algún silbido en el pecho. Eso con respecto a los síntomas respiratorios. Con respecto a los síntomas gastrointestinales, que igual hemos visto harto con algunos virus del momento, es ver signos de deshidratación, que puede ser como ojos hundidos, llanto sin lágrimas, la lengua muy seca o sin saliva, y que pasen muchas horas, más de 8 horas, por ejemplo, sin orinar.
2: Hospital de Puerto Aysén, un puente de información y confianza al servicio de nuestra comunidad.
0: Continuamos con la presente edición de los radioservicios y vamos con los buenos datos del comercio local. 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Y con este último datazo, yo no le digo adiós, sino hasta la próxima edición de los Radioservicios. Quédese, la mejor programación está en tu radio milenaria. Que tengan linda tarde. Gracias por la sintonía.
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0: Bienvenidos, hola. Llegamos al día sábado de Generación 21. ¿Cómo andan? ¿Bien? Bueno, tenemos un programón en el día de la fecha. Me quedo con vos durante varias horas. Soy Danilo Santarre y estoy a cargo de esta conducción. Ya WhatsApp habilitado, redes sociales también. ¿Se meten? Bienvenidos.
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Seguimos adelante con mucha música, ¿eh? Qué bien que la estamos pasando por acá en esta jornada. Suena la canción que le pertenece a Los Rancheros, que regresaron con Los Ojos del Delfín. Si te gusta, le das tu voto. Ahora, de enero a diciembre, llegan ellos, Emilia con Roger King.

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Good Vibes, sonando en el Weekend de Generación 21. Quédate porque hay mucho más, ¿eh? Te seguimos presentando nuevos sonidos y data de tus artistas. Ahora Prince Royce con Manuel Turizo y Cúrame.

Canción elegida por Rocío. En este caso, Wisin, Zion y Lennox y Daddy Yankee para Bésame. Ahora, Poli con La Benjamín y Lele.

0: las 15 horas.
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mucha música por acá. Esto es Weekend con Sacrifice. Buen sonido, ¿eh? Me recopa esta onda de Weekend. Seguimos adelante ahora con Rebelde, la serie, Giovanna Girixio, Alejandro Fuente. Y solo quédate en silencio. Suena así.

0: Las 15 horas, 29 minutos.
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Suena la versión remix de Calma por acá, Farruko, Pedro Capó y Alicia Keys. Sí, el remix. Ahora vienen ellos, Ozuna y Anitta, desde Brasil con Mucho Calor.

0: En el escenario de los artistas están los chicos de Parientes con Sutil, excelente sonido. Y ojalá lo veamos pronto en los escenarios a él. Paulo Londra y Yo No Sé.
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excelentes sonidos en esta jornada. Por acá estás escuchando la canción de John Mendes. ¿Viene a la Argentina, John, o no? Ahora estoy en la duda. Bueno, llegan ahora a ellos, Los Rancheros, y Lastimándome. ¿Cuál es tu canción para esta jornada?

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0: Trueno por acá, hincha de Boca, Truenito, bien. Ahora, Flor Viña y...
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1: ¿Qué tal, amigos? ¿Cómo están? Espero que bien. Linda tarde de sábado, 4 del mes de julio. El Santoral saluda a quienes llevan por nombre Eliana, hoy de onomástico, Santa Eliana. Desearles que tengan un bonito día. Y a los cumpleañeros, felicidades. Justo cayó sábado, a suertecita de algunos, feliz cumpleaños. Y quiero arrancar con los buenos datos para celebrar. Sí, si usted está de cumpleaños, ¿cómo estamos para un buen curanto? 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

0: 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Vamos con unas recomendaciones del Hospital de Puerto Aysén.
1: Hola, ¿qué tal? ¿Cómo están? Bienvenidos a nuestro espacio Saber a Tiempo. Quienes somos madres sabemos que cuando un hijo o una hija se enferman, claramente vienen las preocupaciones. Pero, ¿cuándo debo llevar a mi hijo o a mi hija a urgencia? En este episodio conversamos con la pediatra Daniela Vilken sobre cómo reconocer señales de alerta y también cuándo debemos llevar a nuestro hijo o hija a urgencia.
2: ¿Cuándo debo llevar a mi hijo a urgencias?
3: Cuando tenga alguna patología que ponga en riesgo su vida. Dígase, por ejemplo, pacientes con fiebre menores de 3 meses, signos de deshidratación, compromiso de conciencia, convulsiones, dificultad respiratoria.
2: ¿Qué factores influyen en los tiempos de espera en la atención de niños y niñas?
3: Bueno, es importante saber que en la urgencia el tiempo de espera no está dado por el orden de llegada, sino que por la gravedad del paciente. Y para determinar la gravedad consideramos varios factores. Uno, el motivo de consulta, el estado basal del paciente y, muy importante, los signos vitales de ese paciente. ¿Ya? Es por esto que mientras más alteraciones tengamos, se va a clasificar el paciente como más grave o menos grave. Por supuesto, los más graves ingresan antes que los menos graves. Y por eso hacemos un llamado a los papás a considerar bien los síntomas que tienen sus hijos antes de consultar, para que tengan una idea también de cuánto tiempo es más o menos lo que podrían esperar según lo que presenten sus hijos.
2: ¿Qué consideraciones debería tener las familias o padres que traen niños a la urgencia?
3: Principalmente si ya evaluamos todo lo que hablamos antes con respecto a los síntomas de alarma y efectivamente consideramos que tiene alguno de esos síntomas, hay que acudir al centro. Si no es así, la recomendación es que puedan esperar por alguna atención en su CESFAM. Si ya decidieron venir a consultar, se recomienda para los niños, ojalá que traten de estar lo más tranquilos posible dentro de lo que se pueda en el servicio de urgencia, evitando tocar puertas, sillas, paredes, porque sabemos que los virus se alojan en todas partes. Y para los adultos de recomendación también poder usar mascarilla y ojalá alcohol gel o lavado de manos frecuente.
2: ¿Cuáles serían los síntomas de alerta?
3: Ahora que estamos en época de alta circulación viral respiratoria, sobre todo es importante ponerle ojo a los signos de dificultad respiratoria. Por ejemplo, respiración agitada o muy rápida, que se hundan las costillas al respirar, que se ponga la boquita o la piel azul, algún silbido en el pecho. Eso con respecto a los síntomas respiratorios. Con respecto a los síntomas gastrointestinales, que igual hemos visto harto con algunos virus del momento, es ver signos de deshidratación, que puede ser como ojos hundidos, llanto sin lágrimas, la lengua muy seca o sin saliva, y que pasen muchas horas, más de 8 horas, por ejemplo, sin orinar.
2: Hospital de Puerto Aysén, un puente de información y confianza al servicio de nuestra comunidad.
0: 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Quédese, la mejor programación está en tu radio milenaria. Que tengan linda tarde. Gracias por la sintonía.
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0: las 17 horas, 28 minutos.
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Ahí estamos escuchando buena música. Por acá una de las canciones elegidas, Carol Sevilla y Joey Montana, para Pase lo que pase. Ahora llega Bruno Mars, Silk Sonic, suenan...

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Estamos en generación de fin de semana, la edición weekend, la edición deluxe, ¿no? Puede ser producción, bueno. ¿Cambiamos de producción hoy? Bien. La de la semana ha cambiado. Ah, bien. Bueno, perfecto. Me gusta igual, ¿eh? Estamos bien. Dale. Llega Obi on the Drums con Mau y Ricky y sigo buscándote.

La banda desde Uruguay sonando por acá con esta canción terrible, súper clásico, a las 9. Y ahora llega Noriel con Manuel Turizo. Ahí se van los chicos de No Te Va a Gustar. Esto que viene, Noriel, Manuel Turizo y No Te Hagas la Loca.

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2: Miss Bolivia y Florcita.
3: Qué bueno, amiga. ¿Cómo? Si a nada se le puede hacer. 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

Suena a él con esta canción rara, ¿no? No tuvo mucho éxito. Bueno, por lo menos hasta el momento. Camilo y Pesadilla. Seguimos ahora con Seven Kind y Kea y Dame Love Remix. Acá estamos con tus artistas favoritos.

0: Las 18 horas, 57 minutos.
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2: Chamo.

0: conocen los cielos y las plantas, los secretos ancestrales en la tierra. Cuánto agradecimiento al paquete indígena del Putumayo. Cuánta persona agradece la salud, agradecen el amor en los hogares, la prosperidad en la parte laboral, en el trabajo, la suerte, las energías vivas de Dios Padre. 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El perfume nido del pájaro macuá, elemento de amor, la unión de la pareja, el amor en los hogares. 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Estos elementos han sido llamadas las medicinas del Señor, los estamos regalando y mucha persona nos paga con su testimonio. 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
3: 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Que mi vida ha cambiado, pero 100%. Ha girado mi vida, pero tremendamente en forma positiva. Me sentía cargado por años y años. Misterio en mi vida que no podía resolver. 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Y lo único que puedo decir es que tengan fe y confianza en él, vengan a visitarlo, sea cual sea el problema, aunque más difícil que parezca, vengan y van a ver que toda su vida va a cambiar 100%.
0: Y saluda a Tarcisio de toda mi bella familia, a mis guerreros, a mis compadres, a la familia linda que nos escucha todos los días a través de la radio. Yo saludar en este bonito día a toda la región donde llegamos a la radio. Me sentirá contento, feliz, agradecido con Dios porque nos da la oportunidad de llegar a las maloquitas, a las casitas, de brindar este mensaje. Mucha persona me ha visitado estos días pasados. Ayer mucha gente estuvo en consulta. 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Vamos a tirar la suerte, a mirar huesito. Quiero mirar por qué usted ha tenido tanto fracaso. Si le hablo con la verdad, me dice gracias. Si le miento, réteme, hágame quedar mal. quiero saber por qué ha fracasado, por qué hay lágrima, por qué hay tristeza. Llame, nombre, fecha, nacimiento, le contesta la secretaria, le toma el dato, yo le devuelvo llamado. ¿Aló? ¿Con quién hablo? Deme su nombre.
4: Raquel del Carmen Fuensalida Moreno.
5: Amiga Raquel, gracias. ¿De dónde se comunica?
4: De Calama.
5: Deme su fecha de nacimiento, hágame el favor.
4: 14 de febrero.
5: Sí.
4: Del 56.
5: Vamos a sacar 4 cartas. Y quiero que ponga en la mente, en el corazón, su familia, su hogar.
4: Sí, lo que pasa es que
5: yo... No me diga nada, mamá. Escúcheme. Deje que yo le oriente y que las cartas del tarot me hablen por usted. Ponga en su mente y en su corazón lo que quiere saber. ¿Correcto? Lo primero que todo, la felicito, porque es una mujer luchadora, una guerrera con corazón de león. Es una mujer amante a la familia, al buen vivir. Me pregunta por un hijo. ¿Cómo se llama él?
4: Juan Pablo.
5: ¿Y qué fecha tiene Juan Pablo?
4: 30 de mayo del 90.
5: No hay felicidad en su corazón.
4: No, sí es eso.
5: No hay felicidad. Está en depresión, está en tristeza y rodeado por mucha envidia. Usted está enferma. Enferma al cuerpo, enfermedad a la sangre, es azúcar, esa diabetes, esos problemas de la tensión, también enfermo el estómago y ese decaimiento al espíritu, que es esa misma depresión que a veces le acompaña a su hijo. Un hogar cargado, una mujer tocada por el sentimiento de la envidia. ¿Usted sabía que el hogar está cargado?
4: Me habían dicho.
5: Hay que limpiar con plantas dulces, plantas amargas. Hay que tener la presencia de Dios en ese hogar y proteger. Creer en todo es malo, pero creer en nada es peor. Y hay que proteger este hogar. Quiero regalarle el paquete Putumayo. Quiero que le regale el aceite Madre Selva a su hijo. Que lo aplique en su cuerpo. Quiero que reciba el Cholagogue Putumayo. Esta mistura de plantas ancestrales me le va a ayudar en esos problemas a la sangre. Colesterol, triglicéridos, azúcar, vamos a controlar. Y quiero que le regale el secreto del cascabel a su hijo. Es una protección indígena ancestral. Estos elementos me van a ayudar a levantar a usted y a su hijo, me la van a ayudar mucho. ¿Usted me lo recibe con cariño?
4: Sí, por supuesto.
5: Y que sea el testimonio más adelante, el pago para nosotros. Quiero que tenga ahora en un rato más o en el día de mañana. Yo le voy a devolver un llamado y le voy a tomar nota para enviarle a su ciudad estos elementos de cura y vamos a mirar de dónde vienen estas energías negativas y a pedir a Dios del cielo retirarlas. ¿Correcto? Esté atenta a mi llamado.
4: Perfecto.
5: ¿Le hablé con verdades o le mentí en algo?
4: No, está bien.
5: Le agradezco la confianza que me brinda y acuérdese que los mejores días de su vida están por llegar. No los ha vivido aún. Quiero hacerle llegar este regalo y que se recuerde de los indios Putumayo con cariño. Un abrazo.
4: Igualmente.
5: Hasta pronto.
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0: 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Aló, ¿con quién hablo? Tengo un llamado más. Aló, deme su nombre.
7: Con una...
5: Gracias, amiga. ¿De dónde se comunica?
7: De aquí, Talca.
5: De Talca. ¿Cómo le ha parecido el programa de la televisión?
7: Bueno.
5: Yo le agradezco esa confianza. Dame la fecha de nacimiento, hermana mía.
7: el 10 de septiembre del 60.
5: Que Dios bendiga la misa, que Dios bendiga el altar y que Dios traiga a su vida paz, prosperidad y felicidad. Acuérdese que Dios tiene mucho para darnos, más de lo que nosotros tenemos que pedirle. Mira lo que me están mostrando las cartas del tarot. Es el tarot chamánico. Y me está mostrando tristeza en el corazón, depresión, tristeza, preocupación por usted, preocupación por su familia, preocupación por el hogar. Es un hogar que lucha de varios años. ¿Cuánto lleva en la unión con su pareja?
7: Sí.
5: ¿Cuántos años lleva en esta unión?
7: 30.
5: Pero han tenido muchas dificultades. Están juntos por el amor que se tienen, pero han tenido mucha dificultad y les ha costado salir adelante. Me preocupa las enfermedades que están manifestadas, porque hay enfermedad con dolor y el dolor desespera. Enfermedades que hay que tratar y que están a los huesos, a las articulaciones. Me preocupa que está rodeado el hogar por envidias y de la misma familia ha recibido ingratitud. El hogar se lo han cargado. Hay que limpiar. Siempre hay que limpiar la casa, no solo del polvillo, del mugre que recoge, de la tierra que trae el viento. No solo eso, de la basura que hacemos en la casa, sino de ese mugre que se esconde detrás del sentimiento de la envidia. Y un hogar cargado es un hogar con enfermedad. Le voy a regalar el paquete Putumayo. El paquete Putumayo trae la salud a través del cholagogue, una mistura de plantas ancestrales. Me le va a servir para esos dolores que están manifestados especialmente a la cintura. ¿Lo ha notado? ¿Es así, hermana? Aló. Madre mía.
7: ¿Aló?
5: ¿Es verdad o es mentira lo que le hablo?
7: Sí, es verdad.
5: Le voy a tomar nota de sus datos para hacerle llegar estos elementos. Se los regalo de mi parte. Y le voy a dar a conocer una persona mala que tiene sentimiento de envidia, que ha bloqueado el hogar. Yo devuelvo el llamado. Esté atenta porque si no es hoy, en el transcurso de mañana, le devuelvo el llamado. ¿Le hablé verdades o le mentí en algo?
7: No.
5: Verdad. Bendito Dios. Le agradezco la confianza que me brinda y la invito a que esté atenta a mi llamado. Dios le bendiga.
7: Gracias.
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1: ¿Qué tal, amigos? ¿Cómo están? Espero que bien. Linda tarde de sábado, 4 del mes de julio. En Santoral saluda a quienes llevan por nombre Eliana, hoy de onomástico, Santa Eliana. Desearles que tengan un bonito día. Y a los cumpleañeros, felicidades. Justo cayó sábado, a suertecita de algunos, feliz cumpleaños. Y quiero arrancar con los buenos datos para celebrar. Sí, si usted está de cumpleaños, ¿cómo estamos para un buen curanto? 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

0: 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Vamos con unas recomendaciones del Hospital de Puerto Aysén.
1: Hola, ¿qué tal? ¿Cómo están? Bienvenidos a nuestro espacio Saber a Tiempo. Quienes somos madres sabemos que cuando un hijo o una hija se enferman, claramente vienen las preocupaciones. Pero, ¿cuándo debo llevar a mi hijo o a mi hija a urgencia? En este episodio conversamos con la pediatra Daniela Vilken sobre cómo reconocer señales de alerta y también cuándo debemos llevar a nuestro hijo o hija a urgencia.
2: ¿Cuándo debo llevar a mi hijo a urgencias?
3: Cuando tenga alguna patología que ponga en riesgo su vida. Dígase, por ejemplo, pacientes con fiebre menores de 3 meses, signos de deshidratación, compromiso de conciencia, convulsiones, dificultad respiratoria.
2: ¿Qué factores influyen en los tiempos de espera en la atención de niños y niñas?
3: Bueno, es importante saber que en la urgencia el tiempo de espera no está dado por el orden de llegada, sino que por la gravedad del paciente. Y para determinar la gravedad consideramos varios factores. Uno, el motivo de consulta, el estado basal del paciente y, muy importante, los signos vitales de ese paciente. ¿Ya? Es por esto que mientras más alteraciones tengamos, se va a clasificar el paciente como más grave o menos grave. Por supuesto, los más graves ingresan antes que los menos graves. Y por eso hacemos un llamado a los papás a considerar bien los síntomas que tienen sus hijos antes de consultar, para que tengan una idea también de cuánto tiempo es más o menos lo que podrían esperar según lo que presenten sus hijos.
2: ¿Qué consideraciones debería tener las familias o padres que traen niños a la urgencia?
3: Principalmente si ya evaluamos todo lo que hablamos antes con respecto a los síntomas de alarma y efectivamente consideramos que tiene alguno de esos síntomas, hay que acudir al centro. Si no es así, la recomendación es que puedan esperar por alguna atención en su CESFAM. Si ya decidieron venir a consultar, se recomienda para los niños, ojalá que traten de estar lo más tranquilos posible dentro de lo que se puedan al servicio de urgencia, evitando tocar puertas, sillas, paredes, porque sabemos que los virus se alojan en todas partes. Y para los adultos es recomendación también poder usar mascarilla y ojalá alcohol gel o lavado de manos frecuente.
2: ¿Cuáles serían los síntomas de alerta?
3: Ahora que estamos en época de alta circulación viral respiratoria, sobre todo es importante ponerle ojo a los signos de dificultad respiratoria. Por ejemplo, respiración agitada o muy rápida, que se hundan las costillas al respirar, que se ponga la boquita o la piel azul, algún silbido en el pecho. Eso con respecto a los síntomas respiratorios. Con respecto a los síntomas gastrointestinales, que igual hemos visto harto con algunos virus del momento, es ver signos de deshidratación, que puede ser como ojos hundidos, llanto sin lágrimas, la lengua muy seca o sin saliva, y que pasen muchas horas, más de 8 horas, por ejemplo, sin orinar.
2: Hospital de Puerto Aysén, un puente de información y confianza al servicio de nuestra comunidad.
0: Continuamos con la presente edición de los radioservicios y vamos con los buenos datos del comercio local. 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

0: 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Estamos en redes sociales también como Taxi Flash Aysén, conectando a la familia aysenina. Y con este último datazo, yo no le digo adiós, sino hasta la próxima edición de los Radio Servicios. Quédese, la mejor programación está en tu radio milenaria. Que tengan linda tarde. Gracias por la sintonía.
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Edición fin de semana de Generación 21 por acá y venimos a pleno con vos, acompañándote con las canciones que más te gustan. Quédate porque obviamente tenemos mucho más. Vos vas votando tus éxitos en el WhatsApp de la radio o en las redes sociales. Dale, lo que viene ahora es desde Venezuela, Nacho y Nadie Sabe. Suena así, escuchá.

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Ella es Natalie Pérez en el fin de semana de la radio con Último Día. Excelente canción elegida por Román por acá. Saludos para Gladys y también para Diana. Lo que viene es Natina con Obsesión.

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Hablamos un poco de Adexi Now, que le cantan al amor en el problema. Qué tool por acá, lo nuevo. Adexi Now presentan su nuevo single, El Problema, una canción pop con la cual continúan esta nueva etapa más madura y adulta. El tema fue compuesto por los propios artistas junto a Eva Ibáñez y producido por Cristian Sadley. Un nuevo single en el que los hermanos canarios hablan de lo que sufren en las relaciones de pareja cuando el amor es tan intenso que supera cualquier tipo de dolor. Lo nuevo de Adexi Now, El Problema.

Estamos escuchando entre nosotros por acá esta versión remix en la cual están María Becerra y Nicki Nicole, que se suman a la ya canción de Tiago junto a Lit Killa. Entre nosotros por acá y este remix. Seguimos adelante, hay más de tu música, ahora es momento de escuchar a él. Estamos hablando de Weeknd, que suena en tu radio.

0: Las 20 horas, 18 minutos.
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Mucha música por acá, estamos escuchando a La Berizo y Corazón de Neón, excelente sonido elegido. Ahora bajamos un poquito, llega el dúo Sin Bandera, dúo de argentino y mexicano. Esto es Ahora Sé, dale.

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0: Mucha música por acá en esta generación 21. La estamos pasando bomba por acá, ¿no? Producción. Che, la produ está... ¿Los noto un poco dormidos? ¿O no? ¿Cómo que están dormidos?
1: Le gustaba el...
0: No, me parece que los noto así, medio bajo.

0: Las 20 horas, 52 minutos.
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